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El cantante, teclista y compositor británico Les Humphreys, seudónimo de John Leslie Humphreys, quien en los años 70 fundó y lideró esta banda. The Les Humphreys Singers, establecido en Hamburgo, aunque grabando sus canciones en inglés, con actitud próxima a lo hippie, a la formación a la que había miembros de sexos de varias etnias diferentes. Esta canción titula México, grabada el año 1972, es una composición del propio Les Humphreys. Fue el mayor hit en varios países de Europa y también de América. Esta canción la dedicamos exclusivamente a nuestra amiga Cynthia Ríos Biller. Es una de las personas más queridas en el grupo de WhatsApp de Páginas del Alma. Un cariño especial, Cynthia.

0: Esta es la descarga de Páginas del Alma. Y esta es la banda Mantra, que desde Corrientes cosechó éxitos en toda América Latina. En 1970, este grupo musical de jóvenes correntinos se aventuró a Buenos Aires para expandir sus horizontes y terminaron siendo parte del surgimiento del rock argentino y latinoamericano. Muchas de sus canciones coparon los rankings de popularidad y sonaron tanto en fiestas, en las radios y en la televisión de varios países durante 10 años. Integraron la banda Miguel Verón en la guitarra, Román Ramírez en el bajo, Raúl Díaz en teclados, Jorge Hernández en la voz y Lalo Rosales en la batería. Las grandes canciones, los grandes éxitos, los grandes recuerdos vividos, disfrutados, saltados, bailados, aquí en Páginas del Alma.
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Quizás, canción escrita en 1947 por el prolífico compositor cubano Osvaldo Forres. Bobby Capó fue el primero en cantarla y después llegaron otros muchos como Bing Crosby, Nat King Cole, Sarita Montiel, André Bocelli. En 1968, el gran Sandro, el Sandro de América. En versión con algo de rock y con pop, con Jorge López Ruiz y su orquesta, aquí en Páginas del Alma. El desfile de las grandes canciones, de los grandes éxitos. Gracias por estar aquí.

Este himno, escrito por uno de los músicos y compositores españoles más famosos a nivel mundial, el gran José Luis Perales. Esta canción, una metáfora de la búsqueda de la libertad personal. Un velero llamado Libertad, la sexta canción de José Luis Perales, incluida en su álbum Tiempo de Otoño, lanzado en 1979. Solo grandes éxitos aquí en Páginas del Alma.

0: música suena en nuestros oídos como lo más dulce aquí en Clásica 100.3 FM. El recuerdo maravilloso de la autoría de Daniel Vanguard, de la adaptación de Alejandro Jaén. La canción titula Escúchame, del original Play the Game, grabado el año 1975 por el sello Moviplay, aquí en Páginas del Alma. El desfile de las grandes canciones, de los grandes éxitos, los recuerdos maravillosos que fluyen, que se escuchan. Hoy vivimos de manera diferente.
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Qué hermosa canción. Titula Esa Esquina. Una reliquia de este maravilloso conjunto musical. Los Grandes Iracundos con Eduardo Franco. Forma parte de la película Locos por la Música, grabada en larga duración Amor y Fe el año 1979. Este es el desfile de las grandes canciones, de los grandes éxitos. Los recuerdos, la nostalgia, el sentimiento puro de recordar aquellas canciones maravillosas. Aquí en Páginas del Alma. Gracias por compartir. Gracias por estar aquí en Páginas del Alma.

Los recuerdos maravillosos. Este es el dúo dinámico Manuel de la Calva y Ramón Arcusa, Cantes de España. Romance Andaluz, una canción grabada el año 1968, un videoclip hermoso con la gran Marisol en 1969 y esa canción que se mantiene por el tiempo. Este es el desfile más importante de las grandes canciones de los años 60, 70 y 80.

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Hutchison. 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Canción grabada por la cantante galesa Bonnie Tyler para su segundo álbum de estudio Natural Force, el año 1978. La canción recibió críticas positivas. Alcanzó el número 3 en los Estados Unidos y el número 4 en el Reino Unido. Con las ventas físicas de más de 6 millones de copias, el tema es uno de los sencillos más vendidos de todos los tiempos. Bonnie Tyler ha vuelto a grabar la canción varias veces, sobre todo como un dueto bilingüe.

Esta gran canción fue todo un suceso desde su lanzamiento el año 1972. Forma parte del álbum homónimo lanzado por el cantante Zig Zane. Ocupó el puesto más alto en las listas. Es Páginas del Alma. Las grandes canciones, los grandes artistas suenan de esta manera.

esta exitosa canción. Titula Brilla el Sol, es de Bárbara y Dick, escrita por Bárbara y lanzada el año 1973 en el sencillo del mismo nombre. Fue todo un suceso, gracias por pedírmela.

Este señor es Emilio José. En 1973 triunfó en el Festival de Benidorm con esta composición titulada Soledad. Se consagró ganador del festival y ha grabado en diferentes oportunidades, y también han grabado diferentes artistas esta canción.

Esta bella canción de Nicola Di Bari fue primero lanzada en idioma italiano en el año 1970 bajo el título de Vagabondo. Un año más tarde, en 1971, y gracias al éxito que tuvo, fue versionada al español y lanzada como El Vagabundo.

Exquisita balada de Fernando Madariaga, un artista como pocos, fue todo un éxito el año 1975, año que permaneció en los puestos más altos de popularidad tras su lanzamiento en el sencillo homónimo. Qué gran canción.

0: de los más grandes conjuntos de la época. Solo quise amar, perdóname. Una de sus grandes canciones de Trocha Angosta llegó a los primeros puestos de popularidad en Latinoamérica. Fue lanzada el año 1974 por el sello Music Hall.
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entre los más destacados de la historia de la música. Give You Me a Woman's Son. Es Neil Diamond, autor e intérprete de esta canción, grabada con la compañía Bun Records, que alcanzó el puesto número 10 de las listas estadounidenses en 1967. Originalmente apareció en el álbum de Neil Diamond, Just For You.

Este señor tiene el nombre de Juan Bautista con Camoya. Artísticamente, Juan Bao. Te quiero cada día más del álbum Fantasía, grabado para el sello Novola en formato vinil long play el año 1976. Este es el desfile de las grandes canciones, de los grandes éxitos de todos los tiempos.

De entre las grandes canciones románticas, Temízar Aníbal, cochabambino, boliviano, unicornio gris aquí en Páginas del Alma. Gracias por compartir con nosotros estos recuerdos inolvidables de todos los tiempos.

0: amor que te quiero tanto. Silvana Di Lorenzo, aquí en Páginas del Alma. De la autoría de Lalo Franzen, grabado en 1973. Hemos llegado al final del programa. Gracias por su deferencia, por su atención, por disfrutar de todas estas canciones maravillosas. Les habló Julio Miguel Torrico Albino. Les invito y les propongo a que el próximo programa nos reencontremos para viajar en el tiempo, si acaso Dios lo permite y así lo quiere. Que Dios los bendiga.
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0: así fue mi canción, dedicada al verdadero Juan Salvador Gaviota, que todos llevamos dentro.
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qué grandes canciones. AC to Love, canción grabada por Leo Sayer para el álbum Thunder in My Heart, lanzada y originalmente como sencillo el año 1977. Fue coescrita por Leo Sayer con Albert Hammond, el segundo sencillo de long play, la continuación de la canción principal, AC to Love.

Este es el desfile de las grandes canciones. Esta es la banda V de Argentina, cuyo mayor éxito fue Pégale Fuerte. Uno de los dos bateristas de esta canción es Rabito. La banda también conformó Oscar Allende, el bajista, que conformó otra banda, El Pueblo de Dios.

la canción más rockera de los Blue Caps paraguayos. Viene del álbum del mismo nombre de esta banda de beat formada en Asunción en 1964 a la cabeza de Aníbal Riveros. Vete, vete titula la canción. Aquí en Páginas del Alma, las grandes canciones y los grandes éxitos tienen un condimento especial.

canción folclórica tradicional que se dice que tiene su origen en la cultura iroquesa nativa americana. Anikuni titula. Esta versión es una interpretación lanzada en el verano de 1973 por la cantante y actriz canadiense de Quebec llamada Madeleine Chartrand. Su versión de esta canción no solo llevó este himno a la corriente principal, sino que mejoró su carrera musical y es bien conocida por esta interpretación.

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0: 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Las canciones de Cacho Castaña son algo de biografía de parte de la mano que escribe toda su historia.

un éxito de 1977 que ha encandilado a toda la juventud. Son remembranzas imborrables y en la onda del recuerdo por los buenos temas. ¡Qué hermosos recuerdos! Los Grandes Iracundos con Eduardo Franco. Este tema pertenece al álbum número 22, Gol de los Iracundos, grabado el año 1977 y está incluido en la discografía completa volumen 11, de la autoría de Eduardo Franco y Raúl Parentela como director de orquesta. ¿Por qué?

que te quiero hasta el delirio. El gran Beto Orlando con los Cuatro Soles. Esta canción fue grabada el año 1972. Para el sello Emi Odeón. Fue todo un suceso los arreglos y dirección musical de Armando Patrono.

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Qué linda canción instrumental. In the year 2525, en el año 2525, la canción original es del dúo de pop rock estadounidense Sager and Evans. Esta canción pertenece a Frank Purcell. Fue un éxito rotundo internacional. La historia de esta canción describe milenio tras milenio, cada 1010 años, 2525, 3535, una humanidad que utiliza cada vez más máquinas y píldoras. El desarrollo de la humanidad, una canción que siempre estará de moda, de actualidad. Esta es otra canción instrumental maravillosa que me la pidieron. Un abrazo enorme. Es Páginas del Alma, en el desfile más importante de las grandes canciones.

0: el gran director de orquesta Vladimir Cosma, nacido en Bucarest, Rumania, el 13 de abril de 1940, compositor, violinista, pianista y director de orquesta rumano. Una vida de compositor de música para películas. Una de esas obras monumentales en la que destaca es el tema central de esta gran canción, Las locas aventuras de Rabbi Jacobs, aquí en Páginas del Alma. El desfile más importante de las grandes canciones.
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qué gran canción. The Legend of Xanadu. La leyenda del Xanadu. El single de Dave D, Dossie, Vicky, Mick and Teach, que alcanzó el número uno en la lista de los singles del Reino Unido el año 1968 y fue el mayor éxito del grupo. Presenta elementos novedosos, en este caso una sección de trompeta y el sonido distintivo de un látigo en el coro.

0: Qué hermosa canción. Indeleble. El sentimiento tan sublime. Los grandes iracundos. A las puertas del cielo, aquí en Páginas del Alba. Esta canción pertenece al álbum Y Te Has Quedado Sola, grabada el año 1974. Es uno de los grandes. Es uno de los grandes temas de todos los tiempos.
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en el desfile de las grandes canciones. Y la descarga especial. Monday Monday, canción escrita por John Phillips y grabada por The Mamas and the Papas para su álbum de 1966, fue el único número uno del grupo en la Billboard Hot 100 estadounidense. En España fue el primer número uno, que inauguró la lista de los 40 principales el 18 de julio de 1966. El 2 de marzo de 1967, The Mamas and the Papas ganaron el premio Grammy a la mejor interpretación pop de dúo o grupo vocal por esta canción.

uno de los grandes clásicos de todos los tiempos. Fue una de las canciones más emblemáticas de esta banda inglesa, The Beatles, escrita por Paul McCartney, la cual se convirtió en un himno. Está basada en que una ancianita con la que se llevaba muy bien, Paul escribió la canción en base a la historia de este relacionamiento con Eleonora.

0: hermosa canción. Se los confunde habitualmente con los grandes Beatles. Es la banda de Shakers formada en 1963 en Montevideo, Uruguay. Esta canción titula What a Love. ¡Qué amores! ¡Qué amores este de la autoría de Hugo Fattoruso y Osvaldo Fattoruso! Los hermanos consagrados.
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grandes recuerdos. Este señor es Tony Ronald. La canción de Cards, nosotros la conocemos como El amor como el viento un día se va. Publicado el año 1972 por el sello Music Hall en formato vinil 7 pulgadas, 45 revoluciones por minuto. ¿Quién no bailó este tema setentero? Se bailó, se cantó, se disfrutó como nunca en los primeros años de aquellos 70. Esta es la canción doblada al español por esta banda argentina, Abracadabra. Era grande aquí.

los más grandes de todos los tiempos están aquí en Páginas del Alma. Esta canción titula Si tú te vas. El grande Camilo VI lanzaba esta canción el año 1977, escrita por el propio Camilo VI y producida por Juan Carlos Calderón. Ha sido versionada por varios artistas y ha sido incluida en varias listas de las mejores canciones de la música en español.

¿Cuántos recuerdos? ¿Cuántos años han pasado de esta hermosa canción? Cuanto más lejos estoy, venía a un standalone play de cuatro canciones, del gran dúo dinámico, grabado para la voz de su amo en formato vinil, 7 pulgadas, 45 revoluciones por minuto, el año 1965, aquí en Páginas del Alma, el desfile de las

0: canciones maravillosas de los años 60, 70 y 80. A suspirar profundamente para todas aquellas personas que han jurado un amor eterno.
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0: canciones que con el pasar de los años se convierten en éxitos diarios de todos los tiempos. Júrame. Esta es una canción popular de la compositora mexicana María Grever, escrita y publicada el año 1926. Desde entonces tiene cientos de versiones por diferentes cantantes, incluyendo a José Mojica, Juan Camacho, Nelson Ned, Luis Miguel o esa versión que escuchábamos de Julio Iglesias, grabada el año 1976 como parte de su álbum América.
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Led Zeppelin. Se ha convertido en un sinónimo de un cierto tipo de rock, en la canción universalmente más reconocible de Led Zeppelin, y también dicen es la más solicitada en emisoras de radio estadounidenses. Hasta ha sido elegida como la mejor canción de toda la historia por los lectores y oyentes de múltiples publicaciones de prestigio. Se considera unánimemente que contiene uno de los mejores solos de guitarra jamás escuchados. Sin embargo, la primera vez que la banda de Robert Plant ejecutó en directo Stairway to Heaven, un día de 1971, 5 de marzo, en Belfast, Irlanda del Norte, el público presente no estaban especialmente impresionados.

una de las baladas más famosas de la banda The Beatles, lanzada en 1970 en el álbum del mismo nombre, escrita por Paul McCartney y compuesta con la participación de John Lennon. A primera vista, parece abordar un tema religioso, pero en realidad se trata de un episodio de la vida de Paul. Su mensaje, sin embargo, ha inspirado al mundo desde hace algunas décadas. 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

película de las canciones más románticas de todos los tiempos. Este señor es Francesco Borracato. Su nombre artístico, Frédéric François. Esta canción fue lanzada para el sello famoso el año 1971. Te quiero, te amo. Titula, es una maravillosa canción, una balada linda y hermosa. ¿Se acuerdan de esta otra?

Esta canción titula Me muero por estar contigo forma parte del álbum del mismo nombre, grabado el año 1973 para el sello Arcano Records, de la autoría de Pedro Villar, Silvana Di Lorenzo. Me muero por estar contigo.

Esta es la banda de Monkees, formada en 1966, cuyos componentes son originarios de la ciudad de Los Ángeles, Estados Unidos. El grupo fue creado originalmente para una comedia televisiva del mismo nombre en la cadena NBC. Tuvieron grandes éxitos de ventas, uno de ellos esta ilustre canción lanzada bajo el nombre de She, ella. El desfile de las grandes canciones, de los grandes éxitos, aquí en Páginas del Alma.

Magnífica canción de Soul, que significa un gran reto para Bruno Lomas. La interpretación al castellano de la canción original de los Four Tops le valió un éxito rotundo. Es mejor dejarlo como está. La descarga de las grandes canciones, la descarga de los grandes éxitos. En la forma, en el estilo de Páginas del Alma para llegar hasta ustedes. Y disfrutar

El ritmo rock and rollero. Una ejecución versátil de toda la instrumentación. Canción escrita por Bobby Sharpe y vendida por $50, que se volvió todo un hit. La canción titula Desencadena mi corazón. Enjoy My Heart fue todo un éxito en inglés y en español. La versión original en inglés es de Ray Charles y esta hermosa interpretación en español pertenece a Alberto Vázquez, uno de los grandes éxitos de todos los tiempos.

0: Estas cuatro damas ejecutan todos los instrumentos y también cantan.
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0: Son las rebeldes desde la Argentina. Una canción de Leo Dan Lita titula, en la versión de estas rebeldes, una exquisitez de canción aquí en Páginas del Alma.

0: Se dice que el amor de sus padres inspiró a Juan Manuel Serrat, que le puso letra y música a un impulso tan vital como orgánico. Podría ser cualquier amor si ese sabor o nombre a hierba se hace palabra. La canción fue lanzada en un sencillo el año 1969 con gran éxito en las listas de popularidad. Tu nombre me sabe a hierba. Y esta canción titula...
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1: Los grandes éxitos de los años 60, 70 y 80 aquí en Páginas del Alma. Este señor es Manolo Galván. Grabó alrededor de 40 discos, triunfó en festivales en España y participó varias veces en el Festival Internacional de la Canción de Viña del Mar, lo que hizo que gozara de gran popularidad en Chile y Latinoamérica.

Gran versión. Este es el dúo argentino Bárbara y Dick, que versiona Me gusta amanecer en ti, cantada también por Pecos Canvas. Es Páginas del Alma. Gracias por compartir con nosotros los más grandes éxitos de todos los tiempos. ¿Quiere pedirnos una canción? Hágalo en la red social del Facebook digitando el nombre del programa, Páginas del Alma. Gracias por ser parte de este club de amigos que disfruta de las grandes canciones en cada una de sus programaciones.

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Masters, la banda Pink Floyd, Hey You, Oye Tú, aparece en el álbum The Wall de 1979, siendo la primera del segundo disco de dicho álbum doble. Al igual que la gran mayoría de temas del álbum, fue compuesta por Roger Waters e interpretada tanto por él como por el guitarrista David Gilmour. El tema fue estrenado en vivo en conjunto con todos los álbumes de Wall el 7 de febrero de 1980 en Los Ángeles Sport Arena. Fue tocada durante 5 semanas de presentación del álbum en vivo durante 1980 y 1981, siendo tocada por última vez por Pink Floyd con Roger Waters el 17 de junio de 1981 en Londres. Luego de esto, el tema fue dejado de lado por la banda y Roger Waters lo revivió en concierto para 1984. Así, el 16 de junio de 1984 lo toca por primera vez en solista en Estocolmo y por última vez en esa gira el 31 de julio de ese mismo año en Montreal. Hola, ¿qué tal? Soy Julio Miguel Torrico Albino. Les doy la bienvenida a Páginas del Alma por Clásica 100.3 FM. Estaremos disfrutando 180 minutos hasta la 1 de la tarde. Las grandes canciones, los grandes éxitos de todos los tiempos.

la primera gloriosa y breve formación de los Brincos, con Fernando Arbex, Juan Pardo, Antonio Morales Jr. y Manolo González. Los grandes Brincos de España representaban el sonido de los Beatles en español. Esta es una de las grandes y maravillosas canciones, éxito, sola titula. Es Páginas del Alma, en el recuento más importante de las grandes canciones de los años 60, 70 y 80.

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Esta es la canción que sonaba en todas las radios del mundo el año 1965. El tema venía incorporado en un disco simple de dos canciones. En la cara A, este gran tema, el Lolé, que titula Tema Alegre. Y en la cara B, Cuanto Más Lejos Estoy, grabado en formato vinil 7 pulgadas 45 revoluciones por minuto, de la composición propia, firmados por Manuel de la Calva y Ramón Arcusa. Canciones maravillosas.

0: Qué canción más linda, qué canción más alegre.
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0: 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La más famosa de las artistas en los 60s en España, la Pepa Josefa Flores, artísticamente Marisol. Hermosa, linda, exitosa, graba esta canción de Palito Ortega, con quien realizaron el videoclip de la canción publicada el año 1968. Tengo el corazón contento, titulaba.

Esta canción ocupa la casilla número 1 del álbum de estudio número 15 de Camilo VI, titulado Con Ganas. Fue lanzado al mercado bajo el sello discográfico BMG Ariola Spain. A inicios del año 1983, el álbum fue producido por Camilo Blanes y coproducido por Oscar Gómez. Fue el último álbum de la época dorada de Camilo. Destacan en este álbum Mi Mundo, Tú, Mientras Me Sigas Necesitando, Terciopelo y Piedra, y la preciosa canción que escuchábamos, ¿Quién lo diría? Hay más de Camilo.

grande. Grande Camilo Sesto. Algo más. Aquí en Páginas del Alma. Las grandes canciones y los grandes éxitos de todos los tiempos. Saludamos a Juan Carlos Carvajal en los Estados Unidos, en Virginia. Gracias, Juan Carlos, por estar en sintonía. A Pedro en Jujuy, un abrazo para también toda su familia.

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1: Qué gran canción. Transcurría el año 1975 y el italiano Nicola Di Bari lanzaba al mercado Historia de un amor, que llegó a lo más alto de las listas por la música, por su contenido, por la voz y personalidad de Nicola. ¿Y por qué? Era una de las canciones más románticas que llegaba al corazón, al sentimiento de la juventud setentera. Grabada para la RCA.

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Leonardo Fabio fue un admirador de Leodana por sus canciones, por el contenido. Cantó varias canciones de Leodan. Esta es una de las grandes, El amor y la felicidad, titula al estilo de Leonardo Fabio aquí en Páginas del Alma. Las grandes canciones y los grandes éxitos en el desfile más importante. Esta canción encierra no solo la letra de la canción, encierra un sentimiento, toda una vida.

El cantante, teclista y compositor británico Les Hampriers, seudónimo de John Leslie Hampriers, quien en los años 70 fundó y lideró esta banda. The Les Hampriers Singers, establecido en Hamburgo, aunque grabando sus canciones en inglés, con actitud próxima a lo hippie, a la formación a la que había miembros de sexos de varias etnias diferentes. Esta canción titula México, grabada el año 1972, es una composición del propio Les Hampriers. Fue el mayor hit en varios países de Europa y también de América. Esta canción la dedicamos exclusivamente a nuestra amiga Cynthia Ríos Bigler. Es una de las personas más queridas en el grupo de WhatsApp de Páginas del Alma. Un cariño especial, Cynthia.

0: Esta es la descarga de Páginas del Alma. Y esta es la banda Mantra, que desde Corrientes cosechó éxitos en toda América Latina. En 1970, este grupo musical de jóvenes correntinos se aventuró a Buenos Aires para expandir sus horizontes y terminaron siendo parte del surgimiento del rock argentino y latinoamericano. Muchas de sus canciones coparon los rankings de popularidad y sonaron tanto en fiestas, en las radios y en la televisión de varios países durante 10 años. Integraron la banda Miguel Verón en la guitarra, Román Ramírez en el bajo, Raúl Díaz en teclados, Jorge Hernández en la voz y Lalo Rosales en la batería. Las grandes canciones, los grandes éxitos, los grandes recuerdos vividos, disfrutados, saltados, bailados, aquí en Páginas del Alma.
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0: Quizás, canción escrita en 1947 por el prolífico compositor cubano Osvaldo Forres. Bobby Capó fue el primero en cantarla y después llegaron otros muchos como Bing Crosby, Nat King Cole, Sarita Montiel, André Bocelli. En 1968, el gran Sandro, el Sandro de América. En versión con algo de rock y con pop, con Jorge López Ruiz y su orquesta, aquí en Páginas del Alma. El desfile de las grandes canciones, de los grandes éxitos. Gracias por estar aquí.
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Este himno, escrito por uno de los músicos y compositores españoles más famosos a nivel mundial, el gran José Luis Perales. Esta canción es una metáfora de la búsqueda de la libertad personal. Un velero llamado Libertad, la sexta canción de José Luis Perales, incluida en su álbum Tiempo de Otoño, lanzado en 1979. Solo grandes éxitos aquí en Páginas del Alma.

música suena en nuestros oídos como lo más dulce aquí en Clásica 100.3 FM. Qué recuerdo maravilloso de la autoría de Daniel Vanguard, de la adaptación de Alejandro Jaén. La canción titula Escúchame, del original Play the Game, grabado el año 1975 por el sello Moviplay, aquí en Páginas del Alma. El desfile de las grandes canciones, de los grandes éxitos, los recuerdos maravillosos que fluyen, que se escuchan. Hoy vivimos de manera diferente.

Qué hermosa canción. Titula Esa Esquina. Una reliquia de este maravilloso conjunto musical. Los Grandes Iracundos con Eduardo Franco. Forma parte de la película Locos por la Música, grabada en larga duración, Amor y Fe, el año 1979. Este es el desfile de las grandes canciones, de los grandes éxitos. Los recuerdos, la nostalgia, el sentimiento puro de recordar aquellas canciones maravillosas. Aquí en Páginas del Alma. Gracias por compartir. Gracias por estar aquí en Páginas del Alma.

Los recuerdos maravillosos. Este es el dúo dinámico Manuel de la Calva y Ramón Arcusa, Grandes de España. Romance andaluz, una canción grabada el año 1968. Un videoclip hermoso con la gran Marisol en 1969 y esa canción que se mantiene por el tiempo. Este es el desfile más importante de las grandes canciones de los años 60, 70 y 80.

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Venimos ante ti, oh Dios, sedientos, cansados, conscientes de nuestra necesidad de ti más que de cualquier otra cosa. Necesidad de tu espíritu y de tu presencia, Dios.

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1: El notable músico italiano Giuseppe Verdi tenía muy mal concepto de los críticos. En cierta ocasión, se encontró con uno de ellos en una casa de música. Verdi se sentó al piano y tocó un trozo de su obra. El crítico no quedó satisfecho, ante lo cual Verdi le dijo: «Muchas gracias, amigo mío. He escrito una perla para que gustara al público, no a los críticos. Ahora tengo la seguridad de que será un éxito total». Hay un pasaje profundo en la Biblia que nos habla de no arrojar perlas a los cerdos. Puede sonar un poco chocante, pero nos hace comprender que el maestro no pretendía enseñar la verdad a todos aquellos que no estaban interesados en conocerla. Jesús indica el por qué las cosas sagradas y las perlas están reservadas. Hay que pedirlas al Padre, hay que anhelarlas como un verdadero tesoro hasta que se abran las puertas del conocimiento de Dios. Jesús escribió muchas páginas memorables en su obra y estuvo dispuesto a compartirlas con todos aquellos que apreciaban lo sagrado. El maestro nos enseñó sobre el amor, la fe, la solidaridad y el perdón incondicional. Son verdaderas perlas atesoradas y defendidas por quienes buscan adorar al Padre en espíritu y en verdad.
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2: Él dice: amarás al Señor tu Dios con todo tu corazón,

0: Estamos a tus pies, Señor.
1: Tú eres la roca, Jesús. Tú eres

0: seguros en la mano del Dios omnipotente.
1: Todos hemos perdido algo alguna vez. Candice vivió la partida de su hijo a otro país.
2: Fue hace más de 3 años cuando mi hijo David se fue a estudiar a los Estados Unidos. El sentir que un hijo se va a estudiar lejos y que no sabes si quizás se queda ya viviendo lejos, es como que te arrancaran algo de tu corazón y se queda ahí sangrando.
1: Pasar del dolor profundo a la felicidad es posible.
2: Lo que me consoló mucho fue saber que mi hijo está en el hueco de la mano de Dios. Es hermoso verlo como es ahora, un joven independiente, muy responsable, bastante maduro. Ha crecido tanto y ver que pude yo dejarle y soltarle para que vuele con sus alas y ver cómo está volando, me da mucha gratitud a Dios y me da mucha felicidad.
1: Como es normal, los padres desean acompañar a los hijos en cada etapa de sus vidas. Pero esta expectativa se ve afectada cuando un hijo decide salir del país. La psicóloga Rosario Vázquez sugiere a los padres estas acciones para enfrentar la separación. Empieza a ver a tu hijo como un adulto y escucha sus razones. Habla de tus sentimientos con tu hijo. Piensa en ti y en cómo usarás el tiempo que tendrás libre luego de su partida. Activa tu red de apoyo y escucha a quienes han pasado por experiencias similares. Este es un proceso que requiere confianza en Dios y en el cuidado que dará a tu hijo porque lo ama. Confía y avanza un paso a la vez.
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0: Tú eres el soberano del universo. Tú eres el Dios que nos llenas con tu poder, que nos llenas con tu presencia, que nos llenas con tu espíritu. ¡Aleluya! ¡Oh, sí, Señor! ¡Oh, sí, Señor! ¡Aleluya! El Señor Jesús dijo: no les dejaré huérfanos.

Nuestro corazón está dispuesto a ser llenado. Y al concluir, Señor, este siglo 20, y estamos, Señor, a punto de comenzar el 21, necesitamos la unción que proviene del cielo, Señor. Necesitamos el Espíritu Santo y el fuego de Dios.

0: a ti, Señor.
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¿Qué tal, amigos? Tengan ustedes muy, pero muy buenos días. Bienvenidos a este encuentro con la música, a este encuentro con el pasado. Sí, estamos como siempre contigo en el amanecer de martes en este caso. Bienvenidos sean todos ustedes. Quédense conmigo hasta las 9 de la mañana.

¿Qué tal, amigos? De esta manera estamos empezando la mañana de martes. Hoy es martes 11 de agosto. ¿Cómo están? Buenos días. ¿Cómo amanecieron hoy? Una canción suave para acompañar en su despertar. Pero ahora que ya están despiertos, debemos inyectarte la energía necesaria para que empieces el día.

Esta es una de las canciones que se quedó en la memoria de los noventas. Disti Gales, la voz más dulce. Ella es Donna Lewis. Un tema que habla del amor intenso e incondicional. Sí, te amaré ahora y por siempre. ¿Qué tal esta canción para empezar el día? Buenos días a quienes ya se están conectando a través del TikTok. Bienvenidos sean a Retro Sunrise o Amanecer Retro a través de Clásica 100.3 desde Cochabamba, Bolivia. Muchísimas gracias a quienes ya nos están escribiendo a través del TikTok. Bienvenidos sean todos ustedes. A quienes están de pasadita, les invitamos a que se queden conmigo hasta las 9 de la mañana. Gracias por sintonizar Clásica 100.3, a quienes están escuchándonos en casita. ¿Qué tal, Javier González? ¿Está en sintonía? Sí, súper el tema. Definitivamente es una de las canciones más destacadas de los noventas. Estaremos recordando canciones de los 70s, 80s, 90s y principios de los 2000. Así que si tienes alguna canción en mente, házmelo saber. Disfrutando de una mañana con buena música.

Esa canción viene junto a los Desacabos. Para empezar la mañana de martes 11 de agosto, segundo día hábil de la semana increíble. En Cochabamba este viernes es feriado y a todos quienes nos están escuchando del interior del país, pues invitarles al evento más importante sin duda alguna este viernes, que es la entrada de la festividad de Urcupiña. Y será feriado acá en Cochabamba por si acaso. ¿Qué tal, Maxi? Buenos días.

7 de la mañana con 21 minutos, ya la gente se conecta. ¿Qué tal, Edumex? Muy buenos días. Que tengas un hermoso día. Zaidita. Zaidita también está en sintonía de la radio. Bienvenida, mi Zaidita.

0: Hasta La Paz, sí. Santa Cruz también está en sintonía de la radio. Nos dice que está lloviznando por allá. Y bueno, aquí en Cochabamba el tiempo está relativamente bueno, sí. No está haciendo frío, pero tampoco está haciendo calor. Veamos cómo se va a comportar el tiempo hoy.
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0: Atención, Cochabamba, La Yacta, la temperatura máxima 22 grados, la mínima 7 grados. Estará el tiempo nublado, ¿sí? La sensación térmica en este momento es de 11 grados, el viento 2 kilómetros por hora y la humedad del 65%.
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Increíble, ahí estuvimos con Elvis Presley y este gran recuerdo a esta hora de la mañana. Un abrazo muy, pero muy especial a Blue, que está en sintonía de la radio. Él nos dice, Rose, un cordial saludo desde Medellín, Colombia. Estamos en tiempos difíciles, pero con la fe en Dios, sí. Un abrazo muy especial a Colombia, a nuestro querido hermano país. Está pasando, como dice Blue, tiempos muy difíciles, complicados en este momento. Bueno, lo único que les podemos decir es que tengamos fe en Dios y que tengamos la calma, mantengamos la calma ante todo por cualquier situación. O como dice Edumex, un gran abrazo para ustedes, dice, y mucha fuerza para salir rápido de esta. Un abrazo a Colombia.

0: 7 de la mañana con 30 minutos en sintonía clásica 100.3 desde Cochabamba, Bolivia. Acompáñeme a una brevísima pausa. Será breve, así que te invito a que te quedes. No te vayas, no te muevas, quédate conmigo hasta las 9 de la mañana, donde estaremos compartiendo grandes éxitos. Claro, y en compañía de Clásica 100.3 durante todo el día. Quédate.
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recordando las canciones que nos hicieron bailar, nos hicieron cantar. Sí, siempre a través de Clásica 100.3, 7 con 37 minutos. Bienvenidos sean todos ustedes. ¿Qué tal, Sandy? Buenos días. ¿Qué tal?

ellos son los Babasónicos. Irresponsables es el título del tema. ¿Qué tal esa canción para esta mañana? Esa canción es para quienes no se están levantando de cama a esta hora. Y antes que te vayas, Edumex, disfruta de tu canción. Aunque no es precisamente la acústica, pero en realidad esta canción va para ti.

Una guitarra que explota, una voz llena de sentimiento y una letra que se convirtió en una canción, una de las más gustadas de los grandes éxitos e himnos alternativos de los 90. Ahí está Radiohead con Creep. ¿Qué tal? Una mañana espectacular, sin duda alguna. Sí, para todos ustedes un gran abrazo. Ahí estaba mi amigo Víctor Chávez, si no me equivoco. Bueno, al parecer se salió. No, está ahí. ¿Cómo estás, Víctor? ¿Cómo estás? Muy buenos días. Un abrazo muy especial hasta Colombia. Un abrazo. Él nos escucha desde Colombia. Un abrazo súper apretado y sobre todo mucha fortaleza, mi querido amigo. Nos escuchan desde Colombia. Alex también nos escucha desde Colombia, así que les mandamos un gran abrazo y mucha fortaleza. Que Dios los bendiga siempre. 15 minutos más y compartimos las 8 de la mañana. El dato muy importante para tu agenda del día.

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Y así estamos avanzando en la mañana de martes. Hoy es martes 11 de agosto. Se nos va agosto así de rápido. Este fin de semana en Cochabamba hay fiesta. Sí, estamos con la entrada de la Virgen de Urcupiña allá en Quillacollo. Así que estaremos de fiesta en Cochabamba. ¿Qué tal, Joselito? Muy buenos días. Gracias por sintonizarnos como todos los días. Un abrazo muy especial a la mamita Toti que está en sintonía de la radio. Le vamos a mandar un gran abrazo. Gracias por sintonizarnos. Gracias por escuchar Clásica 100.3. Allá en La Paz hay alguien que nos está escuchando y está esperando esta canción. ¿Sigue por ahí? Me pregunto. ¿O ya emigró del TikTok? 10 minutos más y compartimos las 8 de la mañana. La puntualidad es sinónimo de buena educación. Sé puntual siempre que puedas. Sal con mucha anticipación de casa.

0: canciones que regresan sin duda alguna. Gracias a Martina. Sí, Martina nos envió un corazoncito. Qué rico. Gracias, muchísimas gracias.
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0: Sí, ahí está Eloy Ceballos. ¿Cómo estás, Eloy? Gracias, dice. Gracias por un día más de vida, Señor. Y bendiciones para todos los oyentes del programa. Además, también más hemos extendido las bendiciones para Colombia, por supuesto. ¿Qué tal, Javi? Sí, saludos desde Costa Rica, nos dice. Muchísimas gracias. Buen día, Ross, en camino a la pega, nos dice. Gracias, me encanta acompañarles donde quiera que vayan, gracias. Otro abrazo para la mamita Toti, que está en sintonía de la radio. Muchísimas gracias. Desde Santa Cruz nos escucha Carlos Erlan Pozo.
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0: Prepárate a escuchar esta canción de los noventas que te hizo bailar, vestirte de colores e igualar pasos sin duda alguna.

Ellos fueron sinónimo de juventud, de energía, de baile. Millones de fans, no solo en Latinoamérica, sino también en el mundo, generaron la fiebre de Menudo. ¿Cuántos no tenían esa agrupación donde se vestían y bailaban igual a ellos? ¡Qué gran recuerdo y qué añoranza, querido amigo! ¿Cómo estás? Sí, últimamente andas muy, pero muy... ¿Qué te digo? Muy ausente. ¿Qué tal? 7:56. 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

0: Noel, en la mañana de martes, aumenta el volumen de la radio, disfruta la música. Si te hace feliz escuchar la radio y sobre todo disfrutar la música, no tiene que tener sentido para los demás, solo para ti, sencillamente para ti. Acompáñame a una breve pausa publicitaria, será muy breve, y a mi retorno estaremos recordando una de las canciones que Daniela Romo nos cantó e hizo que todas, absolutamente todas, cantáramos sus canciones, pues a voz en cuello, como se dice. Así que quédate conmigo y seguiremos recordando.
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Esta ha sido una de las canciones que hemos cantado increíblemente. Junto a Daniela Romo. Una canción que definitivamente no necesita de ninguna presentación. Tú la conoces muy bien y estoy segura que el día de hoy la has cantado increíblemente. ¿Qué tal? Vamos a saludar al ingeniero Diomedes que está en sintonía de la radio, al igual que Julio César, que estás, como siempre, todos los días ahí en su radio FM, escuchándonos todos los días. Me encanta acompañarles, estén donde estén, en el trabajo, en el gym, también nos escuchan en el transporte público. Muchísimas gracias a todos ustedes. Me mandaron un mensajito bien bonito que queremos compartirlo con ustedes, así que presten mucha atención. No tires espinas en el camino. Tu regreso puede ser descalzo. ¡Qué bonito! Muchísimas gracias por compartir con nosotros algunos mensajes.

0: 8 de la mañana con 12 minutos. La mañana avanza. Espero que todo lo planificado el día de hoy lo cumplas a cabalidad. Y sobre todo con mucha puntualidad. Un abrazo a la distancia a Alfredo que nos escucha a través de la web. En Córdoba, Argentina. Sí, porque si tú por algún motivo no nos puedes ver en el TikTok y estás fuera de Cochabamba, pues sencillamente nos buscas en la web como Clásica 100.3 y ahí estamos para acompañarte. Gracias, Edumex, un cariño para ti. Vamos a seguir compartiendo más éxitos. Un saludo para Orlando, mi gran amigo, que está en sintonía de la radio.
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0: Atención, la restricción vehicular para el día de hoy, martes. Las placas que terminan en 2 y en 3 no circulan por el centro. Esta restricción es hasta las 19 horas, te lo recordamos. Queremos evitarte infracciones.
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Qué linda canción, ahí disfrutábamos junto a Orlando Guzmán. Una canción que se dedica a él mismo. Sí, eso debemos hacer, dedicarnos canciones, consentirnos nosotros y bueno, definitivamente querernos más nosotros con cada canción, con cada emoción, sin duda alguna. Neil Smith, ¿dónde te me perdiste, mi querido amigo? Él nos escucha en Reino Unido. Se me perdió como una semana o más, Neil. ¿Qué te pasó? ¿Dónde te fuiste?

Un saludo especial para Edwin, que está en sintonía de la radio. Padme, ¿qué tal? Sí, desde Calama, Chile, nos sintoniza. Tarija también está presente. ¿Qué tal, Freddy? Muy buenos días.

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Yo viviré. Gloria Gaynor a esta hora de la mañana. No eres responsable de la versión que otros tienen de ti en su cabeza. Tú dedícate a ser feliz y vive la vida.

0: 8 de la mañana con 25 minutos, soy Rosemary López y te acompaño hasta las 9 de la mañana. De lunes a viernes de 7 a 9 de la mañana en Clásica 100.3 desde Cochabamba, Bolivia. Recordando esas canciones de los 70s, 80s, 90s y, ¿por qué no?, principios de los 2000 que ya prácticamente se convirtieron en clásicos. Sí, y eso es lo que recordamos, canciones del ayer a través de Clásica.
1: 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Revisemos juntos la cotización del dólar hoy.
0: El Banco Central de Bolivia anuncia el dólar para el día de hoy en 11.77.
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Esta es una de las canciones más emblemáticas de esta agrupación, sin duda alguna. Nos presenta En la ciudad de la furia. Habla de Buenos Aires, nocturna, misteriosa, llena de imágenes poéticas. Una canción que con el paso de los años se convirtió en un himno de rock, sin duda alguna.

Soda Stereo y la Ciudad de la Furia. Un saludo especial para Alfredo que nos sintoniza allá en Córdoba, Argentina. Muchísimas gracias por la sintonía. Gracias a todos ustedes que siempre están en sintonía de Clásica 100.3.

con una voz profunda, cargada de muchísimo sentimiento. Ella se convirtió en una de las grandes figuras del pop de la década. Estamos hablando de 1996, cuando esta canción marcó tu vida sin duda alguna. Conquistó las radios del mundo, sí, con esta canción que habla de un corazón roto. Qué hermosa canción a esta hora de la mañana. Buenos días, Dani, ¿cómo estás? Dani nos dice, Oli Ross, buenos días. ¿Podrías poner Duran Duran? Sí, vamos a buscar a Duran Duran. ¿Qué tal? Eloy Ceballos también está en sintonía de la radio. Y Ernesto, ¿cómo estás, Ernesto? Muy buenos días. ¿De qué tiempo? Desde Asunción, Paraguay, nos está escribiendo Ernesto. Y bueno, un saludo a Edumex, que continúa aquí en la radio disfrutando de la música ante todo. ¿Me acompañan a una breve pausa publicitaria? Y a mi retorno estaremos con sus solicitudes, además de una canción de los 80, que estoy segura en algún momento te llegó a gustar muchísimo. Esa es la canción que viene luego de la breve pausa publicitaria. Quédense conmigo, no se vayan.

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y nos vamos mucho, pero mucho más atrás. A tocar las campanas de tu corazón. 1979.

No importa dónde estés, cómo estés, con quién estés. Muévete un poquito. Sí, lo importante es mover tu cuerpo y definitivamente disfrutar de la música.

Esta canción viene de la mano de Duran Duran. ¿Estás segura que fue tu favorita en algún momento? A María Dolores le mandamos un gran abrazo. Un beso a la distancia, ya hasta Sucre. Continúa con Clásica 100.3. Yo te regalo la música y tú me regalas corazones, muchos corazones.

También a la familia Ceballos, muchísimas gracias. Janet Velasco, ¿cómo estás? Son canciones que se quedan en el corazón, en la memoria de cada uno de nosotros.

María Denis en sintonía de la radio. Me encantan las sugerencias musicales que nos da. Nos vamos a despedir con uno de ellos. ¿Te parece, María? Sí, porque nosotros te acompañamos 10 minutos más. En realidad tenemos tiempo para dos temas. Así que nos estaremos despidiendo con uno de ellos. Gracias, qué lindo. Sui Generis, Serún Girán, Silvio Rodríguez, Onito Mestre, excelente.

A partir de las 9 de la mañana está contigo Mauricio Rodríguez para continuar la mañana. Sí, información, notas de entretenimiento y mucho más con mi querido amigo Mauricio Rodríguez, continuando en Clásica 100.3. Ahora hacemos una pausa para dejar que el corazón hable por nosotros. Sí, el corazón y la música hable por nosotros. 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

qué hermosa canción, sin duda alguna, junto a Bryan Adams. Ya prácticamente en la finalización de nuestra participación en la radio. Como siempre, te acompaño de 7 de la mañana hasta las 9 de la mañana, todos los días de lunes a viernes. Qué placer haberte acompañado en la mañana, en tu despertar, en el afán de tu desayuno, de ir al colegio llevando a los niños, ir al trabajo, en el gym por en algún momento. Sí, gracias. Sí, ¿cómo estás, Headman, que estás en sintonía de la radio? Saludos, Ross, dice, saludos, Retro Escuchas, muchísimas gracias. Un abrazo muy especial para todos ustedes. Gracias por sintonizar Clásica 100.3. Continúen con Clásica, que tenemos muchísimo más que ofrecerles. Una promesa es deuda y me tengo que despedir con una confesión. Y es una confesión de invierno. Gracias totales. Mañana nuestro reencuentro a partir de las 7 de la mañana y algunos minutos. Hasta entonces, que tengan un hermoso día.

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0: Y así, entre acordes del pasado y memorias que acarician el alma, llegamos al final de esta edición de Retro Sunrise, aquí por Clásica 100.3. Gracias por acompañarnos en este viaje musical por las décadas doradas, donde cada canción tiene una historia y cada melodía despierta un recuerdo. Nos encontramos en la próxima con Rosemary López, con más clásicos que nunca pasan de moda. Hasta entonces, sigue sintonizando Clásica 100.3, donde vive la música de siempre.
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¿Cómo están, amigos? Buenos días, bienvenidos a La Mañana y Tú a través de Clásica 100.3. Hoy estamos en el segundo día de esta semana, martes 11 de agosto del año 2026, 9 de la mañana, 7 minutos, comenzando el programa con informaciones, con música, con amenidad, con variedad, con nuestros amigos, compañeros, junto a Franco. Hoy vamos a continuar con este proceso de preparación para que pronto Franco también los acompañe dentro de la programación aquí en Clásica 100.3. Así que prepárense, acompáñennos. Muchísimas gracias a quienes están allí al otro lado del TikTok también, siguiéndonos a través de la transmisión en vivo, en el streaming. Para Eduardo Fuentes, buenos días. Brian Borguero Rivas, Nicole Laura, Yanice Pacheco, para Marce, para Vale, Dico, Meli Poblete, Denis, Ramón Augusto, Andrés Rojas Ávila, para Bismar, para Maylí, Rosemary Loza, Cristian Luchito Berríos, Milenka, ¿cómo estás? Buenos días. Estela Brand, Canelita, para todos ustedes, bienvenidos a la programación de la radio, comenzando el programa a partir de esta hora, 9 de la mañana con ahora 9 minutos. Sandy, ¿cómo estás? Buenos días. Andrea, Yamil Morales Jaldín, Gilmar, Javier Aguilar Choque, Patricia Cadima 16, ¿cómo estás? Muy buenos días. Junior Valenzuela, Pamela García, Isaac Torres. Pamela nos dice muy buenos días, gracias por responder, Pamela, muchísimas gracias en verdad. Hoy vamos a compartir no solamente información, sino muy buena música a través de la señal de la radio. Frase del día, hoy inspirados por esta figura, Paul Bryant, más conocido como Bear Bryant, fue un entrenador de fútbol americano universitario en los Estados Unidos, además de jugador multiposición. Mientras se encontraba en la preparatoria, continuó jugando de bloqueador en la Universidad de Alabama, una de las figuras más importantes, emblemáticas dentro de esta disciplina deportiva allá en los Estados Unidos. Él precisamente, a propósito de el deporte, el triunfo, la derrota, el fracaso, la victoria, tiene algo muy importante para poder comentarnos y para poder transmitirnos. Paul Bryant en algún momento dijo: lo que importa no es la voluntad de ganar, porque todo el mundo la tiene. Lo que importa es la voluntad de prepararse para ganar. Y es que no es lo mismo que nosotros querramos ser los primeros en algo, que querramos conseguir el título en algo, o que querramos conseguir un objetivo, alcanzar una meta. No solamente se trata de ese deseo, se necesita preparación. Así como un deportista tiene que levantarse muy temprano, hacer cierto tipo de rutinas de 2 horas, 3 horas, 4 horas, realizar, les reitero una vez más, rutinas diarias para alcanzar un nivel óptimo de resistencia, de agilidad, de versatilidad, de acuerdo a la disciplina que uno tiene que desarrollar. La velocidad es importante, la reacción es importante, pero uno necesita preparación. Si uno va a tener la vida cotidiana que tenemos, sedentaria de la mayor parte de las personas, ¿saben qué va a pasar? Nunca vamos a llegar a ese objetivo. Y lo mismo pasa dentro de la vida. Mientras nosotros nos preparemos continuamente, vamos a estar cada vez más cerca de alcanzar ese lugar de victoria. Vamos a estar mucho más cerca de ganar, porque en eso consiste la vida. No solamente es tener el deseo, sino prepararse definitivamente. 9 de la mañana, 12 minutos. Muy buenos días, bienvenidos a la programación de la radio. Así comenzamos en La Mañana y Tú.

0: Son las 9 de la mañana con 15 minutos. La invitación para que todos ustedes nos acompañen hasta las 11 con buena música y, claro, algunos toquecitos de información que vamos a darles en el transcurso de esta mañana. Guille, ¿cómo estás? Supay, Lulú, muy buenos días. Gracias por los saludos. Marquiño dice, Bom Gia, Cobija Pando presente. Muchísimas gracias. Saludos cordiales hasta Cobija en Pando. Disfrutando también, como todos los días, de la programación de la radio. Carla, ¿cómo estás? Buenos días. Delmi, Abelas Mendoza, qué bueno saber de ti de tanto tiempo. Muy buenos días, saludos en casa, saludos absolutamente a todos. Muy buenos días también para ti. Lulú, ¿cómo se llama el nuevo soltero? Dicen, Franco, ya están preguntando por ti. Pronto ya lo van a conocer con mucho más detalle. Lulú, gracias por acompañarnos. Juan Reyes dice, saludos. Muchísimas gracias, Juan. Un abrazo también para ti. Y Lulú, te vuelvo a reiterar, él es Franco y él ya les va a contar su vida privada. Personal, bueno, eso ya dependerá en algún momento cuando estén compartiendo precisamente con él. 9 de la mañana con 17 minutos. Continuamos disfrutando de buenas canciones, buena música, pero también de esto que es importante porque hoy en el calendario internacional se recuerda un hecho bastante particular de lo que vamos a estar hablando a continuación.
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0: Calendario internacional de las fechas sobresalientes dentro de este escenario mundial. Y es que hoy se celebra, aunque usted no lo crea, el Día Internacional, Día Mundial de los Tambores Metálicos. Sí, escucharon bien, hoy es el Día Mundial de los Tambores Metálicos, que también tienen su día. Y es que en el corazón del Caribe, este instrumento musical surgió como un símbolo muy importante de resiliencia, creatividad, también cultura. El tambor metálico, nacido en las islas de Trinidad y Tobago, trasciende las fronteras geográficas y se convierte en un emblema global de la música y la identidad afrodescendiente. Precisamente el 11 de agosto se celebra la jornada del Día Mundial del Tambor Metálico como un merecido tributo a su historia, a las oportunidades transformadoras que también ha facilitado. El nacimiento de este instrumento musical, ocurrido en las décadas entre 1930 y 1940, es un testimonio poderoso de la capacidad humana de convertir la adversidad en triunfo, surgiendo de un pasado marcado por la lucha de los descendientes de esclavos africanos en aquella región colonial. Los músicos visionarios utilizaron su ingenio y habilidades para crear un sonido único que se convirtió en un reflejo de su identidad y resiliencia. Así nació justamente este instrumento musical. Y la declaración del 11 de agosto como Día Mundial del Tambor Metálico es una celebración que va mucho más allá de solamente la música. Es un homenaje a la contribución continua de este instrumento a un mundo más sostenible, también equitativo, por todo lo que representa cultural e históricamente. 9 de la mañana, 19 minutos. Dani PC, Olis, buenos días. Muy buenos días, Dani PC. Gracias por acompañarnos. Juan dice, buenos días, chicos. Denle una sillita al amigo. Sí, ahora nos vamos a organizar. Estamos acomodando todavía algunos equipos para poder llevar adelante parte de lo que ustedes van a disfrutar en la estructura de programación de Clásica 100.3 más adelante. Así que estén atentos porque van a haber muy buenas sorpresas, interesantes novedades. Giorgio Delfín Vilca, buenos días. James, buenos días también. Continuamos a través de la señal de Clásica 100.3, disfrutando, como siempre, de muy buena música. 10 minutos son los que nos separan de las 9:30 de la mañana. Ya volvemos.

con aquello que llega como parte de las novedades y sorpresas de Clásica 100.3, celebrando esta gestión en la que cada vez estamos más cerca de cumplir los 40 años, una gran historia de la radio. Bien, seguimos avanzando en el programa, informaciones en el panorama internacional. Lamentablemente lo que ha sucedido en Colombia ayer con el terremoto 7.4 en la escala de Richter, ya se están dando a conocer muchos más detalles. Las autoridades de este país elevaron a 224 los fallecidos y a más de 900 las personas heridas tras el terremoto registrado ayer en 7.4 dentro de la escala de Richter. Ayer lunes, a estas víctimas se tienen que sumar cientos de desaparecidos para los que todavía se están llevando a cabo operaciones de rescate a contrarreloj bajo los escombros en ciudades como Pereira, en Cali, Quibdó, Manizales y Armenia. Por su parte, el ministro de Asuntos Exteriores, José Manuel Álvarez, informó de que su departamento tiene contabilizadas a 164 personas de nacionalidad española desaparecidas allá en Colombia. Una situación realmente complicada la que se está viviendo. Bolivia ya ha manifestado su intención de colaborar, entregar ayuda, entregar colaboración para ayudar en el rescate precisamente de los damnificados y colaborar también con las medidas de contención para evitar mayores inconvenientes en aquel país. Cambiamos de informaciones, nos trasladamos hasta los Estados Unidos, donde el presidente de este país, Donald Trump, firmó este lunes una orden ejecutiva que reduce de 18 a 11 las enfermedades contra las que el gobierno federal recomienda vacunar a todos los niños y establece nuevas categorías para otras inmunizaciones. La medida impulsada junto al secretario de Salud, Robert Kennedy Jr., deja vacunas contra la gripe, COVID-19, hepatitis A y B, rotavirus y meningitis bajo criterios de riesgo o de decisión compartida entre padres y médicos, mientras ordena revisar el calendario federal de vacunación infantil. Bueno, seguimos con otras informaciones más a propósito de lo que está sucediendo alrededor del mundo con diferentes noticias y algunos aspectos que están relacionados también a los movimientos sísmicos en Venezuela. Después de más de un mes, el número de fallecidos en aquel país por aquel doble terremoto del 24 de junio pasado alcanzó la cifra de 6.301, sumándose otros 176 fallecidos con respecto al balance anterior, según cifras publicadas ayer por el presidente del Parlamento, don Jorge Rodríguez. Después de poco más de un mes, continúan todavía con los reportes duro, indiscutiblemente lo que ha sucedido en Venezuela, y es lo que genera más temor también en otras regiones, el caso de Colombia. Finalmente, en Francia se han tomado algunas decisiones porque afronta esta semana su quinta ola de calor del verano, que alcanzará su máxima intensidad el jueves y el viernes, cuando se esperan temperaturas de hasta 41 grados, mientras casi el 70% del país sufre restricciones en el uso del agua debido a la sequía. Temperaturas de hasta 41 grados, cuando el 70% del país tiene restricciones en el uso del agua producto de las sequías. Situación también difícil que se vive al otro lado del mundo, producto del incremento de las temperaturas dentro de la temporada del verano, que ya va concluyendo también en aquella región, pero que continúa con temperaturas realmente elevadas. Momento de separarnos solamente unos instantes, tiempo de la música primero, luego la pausa publicitaria, pero enseguida retornamos con mucho más aquí en Clásica 100.3. No se separen de la sintonía de la emisora, enseguida volvemos.

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1: Son las 9 de la mañana con 41 minutos. Continuamos revisando las informaciones a través de la señal de Clásica 100.3. Hablemos un poco acerca de lo que sucede en nuestro país. Y es que el ministro de Hidrocarburos y Energías presentó una nueva normativa y advierte que sin capital ni tecnología, la recuperación del sector resulta inviable, proyectando una solución de largo plazo, pero que ignora la urgencia diaria en el país por abastecimiento de carburantes. Según la publicación del Boletín Digital de Energías Bolivia, el gobierno apuesta por un rediseño del sector para frenar la caída productiva y devolverle al país su condición de productor y exportador, pero esta normativa y esta intención podría demorar mucho más de lo que en el país se necesita. Así que hay que evitar tener mayor esperanza a propósito de lo que pueda definir el gobierno, porque parece que los planes van a ser todavía a largo plazo. Mientras tanto, también el gobierno ha logrado el pacto del cerco armado con Brasil para frenar la criminalidad en el Oriente. El ministro de Gobierno, Marco Antonio Oviedo, anunció una nueva estrategia binacional para el Oriente, advirtiendo que se necesita que la ciudadanía colabore a su policía frente a la expansión letal del crimen transnacional. La confirmación oficial sobre el desborde de violencia surgió este lunes 10 de agosto en una entrevista televisiva, donde la autoridad reconoció que lo que se está viviendo es algo muy grave respecto a los delitos en las zonas fronterizas. Continuamos con más informaciones dentro del escenario nacional a propósito de los momentos que toca vivir ya después de todo el procedimiento para resarcir los daños producto de la gasolina en mal estado que se vendió en todo el país. La exdirectora jurídica de YPFB Corporación, Daniela Durán, fue aprehendida ayer tras ser señalada como pieza clave en la internación de carburantes que pusieron en riesgo el parque automotor. El operativo de aprehensión se ejecutó en la ciudad de Santa Cruz, donde el fiscal Alberto Hurtado confirmó que son varias personas las que están siendo investigadas por avalar la importación irregular. Una situación que realmente ha puesto en jaque a las exautoridades de yacimientos petrolíferos fiscales bolivianos. Y finalmente, el fiscal departamental del Beni, Alexander Mendoza, confirmó que el aparato estatal busca enviar a prisión a aquel vecino que dice haber defendido su hogar de una fiera, demostrando que la justicia prioriza la ley animal sobre la vida humana. La orden fue dictada el domingo en Guayaramerín por el fiscal Elmer Aguilar, quien justificó el proceso por presuntos indicios de autoría en la ejecución de un jaguar y uso no autorizado de arma. El incidente ocurrió, ustedes saben, en el barrio San Francisco, aquella área urbanizada en la selva amazónica donde el felino ingresó a una vivienda, desatando el pánico absoluto de las familias frente al riesgo de una tragedia. Está bien, de pronto uno asume que ese momento es difícil encontrar una respuesta y uno va a reaccionar emocionalmente casi sin pensar. Lo primero que se hace es disparar contra el felino, varias personas disparando cuando estas personas no tienen el permiso para portar armas. Ese es un tema muy preocupante porque la tenencia ilegal de armas también tiene sanciones. Ese es un tema. Por otro lado, el felino estaba refugiado en un rincón de la casa, no atacaba absolutamente a nadie. Más bien las personas podrían haberse resguardado ingresando al domicilio, cerrando las puertas y llamando a la autoridad competente para que puedan tomar algún tipo de determinación respecto al felino y controlar la situación. No necesariamente matar al felino. Ese es otro tema. Y el tercero, que cuando se encontró al animal muerto, este ya estaba decapitado, le habían cortado las patas, los dientes, para comercializar, ya le habían quitado la piel para comercializarla en el mercado negro de animales silvestres, exóticos. Entonces, esto no se trata simplemente de estaba defendiendo mi propiedad, estaba defendiendo la seguridad de mi familia, que evidentemente uno puede reaccionar de esa manera. Pero el felino no estaba atacando absolutamente a nadie, estaba asustadísimo. Y eso se puede observar con las mismas imágenes que han sido viralizadas ya en diferentes medios de comunicación a través de redes sociales, que han sido publicadas por los mismos propietarios de ese domicilio al momento de victimar a este animal. La justicia tendrá que definir si realmente esto fue en defensa propia, si esto fue un acto que está reñido con la justicia, determinarán las investigaciones cada uno de aquellos aspectos. Pero de todas maneras, por lo menos dentro de lo que parece haber ocurrido, no tiene nada que ver simplemente con el cuidado de la familia o de los niños que estaban en aquella vivienda. Habrá que seguir aguardando por las investigaciones y conocer cuál va a ser el resultado de las mismas. Tiempo de música en el programa, son las 9 de la mañana, 47 minutos. Enseguida seguimos con más aquí en Clásica 100.3.

Son las 9 de la mañana con 51 minutos, disfrutando de buena música aquí a través de la señal de Clásica 100.3. Franco hoy acompañándonos en controles. Pronto van a haber novedades y sorpresas, ya se las vamos a comentar a propósito de la programación aquí en Clásica 100.3. Tiempo de hablar de lo que sucede en nuestro departamento. Las condiciones climáticas esta semana van a ser bastante distintas de las que hemos tenido por lo menos en las últimas 2 semanas. Y es que la calidad del aire en Cochabamba se mantiene en un nivel regular, como es casi habitual, pero luego de haberse registrado días con niveles muy malos debido al humo generado por los incendios y las bajas temperaturas, informó así la responsable de la red de monitoreo y calidad del aire, Red Mónica, Fabiola Cáceres, quien explicó que el episodio más crítico se registró hace aproximadamente una semana, cuando las ráfagas alcanzaron concentraciones superiores a 1000 microgramos por metro cúbico de material particulado, una cifra muy superior a los valores que habitualmente se registran y que oscilan entre 40 y

posteriormente a que esas partículas vayan descendiendo hasta el suelo producto de la lluvia. Esperemos que realmente las condiciones para nuestra salud respiratoria sean mejores. Cambiamos de informaciones. El alcalde de Cochabamba, después del pronunciamiento que llegó desde la UCAEñ, tras una reunión realizada por las 6 federaciones del trópico, pidió respetar la constitución política del Estado y sostuvo que Evo Morales no puede volver a ser candidato a la presidencia y atribuyó la actual crisis económica del país a decisiones asumidas durante su gobierno. En tanto, sobre el incendio registrado en el mercado Barrio Lindo, destacó que Cochabamba cuenta con la mejor red de hidrantes del país para responder ante este tipo de emergencias. Se refirió a la situación energética y eléctrica a nivel nacional también, entre otras declaraciones. Seguimos junto a las noticias en nuestro departamento, porque el director de Asuntos Judiciales de la Alcaldía, don Roy Ordóñez, señaló que la tutela de la Sala Constitucional de Chuquisaca debe ser cumplida por los pobladores y permitir el ingreso de basura al relleno sanitario de Caracara para evitar un daño ambiental. Cuestionó que pese a la vigencia del estado de excepción, se estén registrando movimientos políticos que pretenden convulsionar a los pobladores de Caracara, por lo que el municipio notificará a alrededor de 12 personas que están plenamente identificadas buscando precisamente alterar la institucionalidad. Y seguimos con más informaciones porque esta mañana muy temprano el alcalde Reyes Villa informó que la campana de la Catedral Metropolitana fue retirada para someterla a un proceso de restauración. La actividad se desarrolló aproximadamente a las 7 de la mañana. Esta restauración estará a cargo de profesionales y destacó que luego de 5 años el municipio logró iniciar finalmente la recuperación integral del templo con personal especializado. Por otro lado, se refirió a otros temas relacionados principalmente a impulsar el desarrollo regional y avanzar en la agenda de la distribución del 50-50 con el gobierno para permitir que los recursos económicos puedan ser bien distribuidos, bien utilizados, con mayor cantidad en no solamente municipios, sino también gobernaciones para beneficio de la ciudadanía. Momento de la música en el programa, luego vendrá la pausa publicitaria, pero antes canciones, música para recordar, para disfrutar, para compartir con cada uno de ustedes. Enseguida volvemos.

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1: De las 10 en punto de la mañana, seguimos adelante con más a través de Clásica 100.3. Muchísimas gracias a ti, Sandy, por acompañarnos en la mañana. Sus mensajes son los que realmente nos alegran para disfrutar plenamente de la música a través de la señal de la radio. Y Tucumaníacos 2.0, el tema, a ver, si es que pueden volver a solicitarlo, porque no pasamos todavía algunos temas desde los archivos que tenemos en la biblioteca musical de Clásica 100.3, pero de todas maneras, cualquier canción que deseen pedirla, la pueden hacer. Y no pasamos el tema todavía, por si acaso, pero pueden reiterarnos el pedido o también pueden hacer otro pedido musical. Bien, hoy, en términos deportivos, en el fútbol, se reinician los encuentros de Copa Sudamericana dentro de los octavos de final. Hoy Boca Juniors será local enfrentando al Deportivo Recoleta. Partido que inicia a partir de las 18 horas 6 de la tarde. El Deportivo Recoleta es un plantel de la primera división del fútbol paraguayo, que por primera vez está participando de esta competencia en la Copa Sudamericana, y miren lo difícil que le ha tocado enfrentarse nada más y nada menos que al cuadro de Boca Juniors, que hoy en día es más nombre que rendimiento, pero de todas maneras siempre es complicado. Así como hablar de un Bolívar Sao Paulo. El cuadro de Bolívar hoy va a recibir al conjunto de Sao Paulo desde las 20 horas con 30 minutos. El Sao Paulo no es precisamente ahora un plantel que genere temor, que genere miedo, como en algunas otras oportunidades significaba. Hoy sumido entre los últimos lugares, los equipos de Brasil poca importancia le dan al torneo de la Copa Sudamericana. Recién la semana pasada pudo el Sao Paulo levantar las sanciones FIFA, porque tampoco podía contratar a jugadores. Contrató un par simplemente en el sector defensivo, pero le falta potenciar muchos otros sectores. Es un Sao Paulo que desde hace 3 meses atrás, desde finales del mes de abril, no consigue victoria. Entonces hay algunas alternativas favorables al cuadro de Bolívar para enfrentar este partido, pero de todas maneras, cuando se habla del Sao Paulo y hablamos de equipos de Brasil, al igual que del Boca Juniors, siempre pensamos en un rendimiento mayor, pero el Sao Paulo al parecer anda peor que el Gremio inclusive. De todas maneras, le reitero, hoy el partido arrancando la jornada de Copa Sudamericana, Boca Juniors frente al Deportivo Recoleta desde las 6 de la tarde y Bolívar frente al Sao Paulo desde las 20 horas con 30 minutos en esta jornada. Pero no solamente se van a jugar partidos en Copa Sudamericana, sino que también se reinician los partidos de Copa Libertadores de América en los octavos de final. Hoy desde las 18 horas, el Fluminense enfrentará al Independiente Rivadavia a las 20 horas con 30 minutos. El cuadro de Estudiantes en Argentina será local enfrentando a la U Católica. Mientras tanto, mañana se van a jugar los otros compromisos. 3 compromisos programados para mañana, 2 compromisos programados para el jueves, y hoy se abre la jornada de los octavos de final con estos 2 encuentros. Les reitero, el Fluminense frente al Independiente Rivadavia desde las 6 de la tarde y Estudiantes frente a la U Católica desde las 20 horas con 30 minutos en el marco de Copa Libertadores de América. 10 de la mañana con 16 minutos, 14 más y serán las 10:30 de la mañana. Es tiempo de continuar compartiendo con ustedes canciones, música a través de Clásica 100.3 y a esta hora de la mañana para disfrutar de estos éxitos. Volvemos enseguida.

Son las 10 de la mañana con 23 minutos y a lo largo de la historia los descubrimientos científicos han sido realmente fundamentales para mejorar las condiciones de vida de las personas, para mejorar las condiciones de salud, para cuidar de manera integral los aspectos relacionados a la cura de enfermedades, prolongar un poco más la vida. Recordemos que en determinado momento, siglo XVI, XVII, incluso en el siglo XVIII, el promedio de vida, la esperanza de vida, no superaba los 40 años de edad. 50 años ya era una edad longeva,

0: Y es que durante siglos, las enfermedades, las infecciones, las hemorragias, trastornos metabólicos y periodos de escasez de alimentos estuvieron entre las principales amenazas para la supervivencia humana. Es así que a través del desarrollo de diferentes herramientas y conocimiento, aparecieron varios científicos vinculados con algunos de estos avances, en los que encontramos, por ejemplo, a Maurice Hillman, Alexander Fleming, Frederick Banting, Norman Ernest Borlaug y Carl Landsteiner, dentro de las principales figuras, y es que sus trabajos abarcaron campos diferentes desde la virología y microbiología hasta la endocrinología, agronomía, incluso. La medicina transfusional y Science Focus los incluyó entre las cinco personas cuyos descubrimientos y desarrollos contribuyeron a salvar una gran cantidad de vidas a lo largo de la historia. Por ejemplo, Maurice Hillman fue el encargado del desarrollo de las vacunas, creó 40 vacunas, entre ellas las que previenen paperas, varicela, meningitis y también el sarampión. Esto provocó que más de 130 millones de habitantes puedan salvar sus vidas. Alexander Fleming y el hallazgo de la penicilina, indiscutiblemente allá en el año 1928, fue el momento que cambió totalmente y revolucionó la historia de las infecciones. De esta manera, Fleming y la penicilina cambiaron totalmente la historia del mundo. Más de una década después, el farmacólogo australiano Howard Florey y sus colaboradores consiguieron purificar la penicilina y lograron salvar más de 200 millones de vidas. Frederick Banting fue el creador de la insulina, fundamental para el tratamiento de la diabetes tipo 1, que resultaba ser siempre mortal. Este descubrimiento permitió salvar más de 200 millones de vidas también. Sobre Norman Ernest Borlaug, mejoró la manera en que se podían realizar los cultivos. Y es que durante las décadas de 1950 y 1960, logró desarrollar variedades de trigo de alto rendimiento y resistentes a enfermedades que fueron suministradas a los agricultores de México, Pakistán y la India, convirtiéndolos en grandes, grandes productores de este alimento. Fue pionero en la técnica de cruzamiento entre variedades de cultivos de raza pura emparentadas para permitir mejorar la productividad de estos campos. Salvó aproximadamente 245 millones de vidas. Y Carl Landsteiner fue fundamental en el desarrollo de el conocimiento para los grupos sanguíneos. A comienzos del siglo XX, las transfusiones podían resultar muy peligrosas porque la sangre de algunas personas era incompatible con las de otras. En 1901, Landsteiner descubrió que existían diferentes características en la sangre humana conocidas actualmente como los grupos sanguíneos. Y hoy en día, esto ha logrado salvar a más de 1,000 millones de personas en todo el mundo. Tiempo de la pausa publicitaria en el programa. Primero tenemos música para compartir con ustedes, o vamos primero a la pausa. Directo a la pausa, después la música y enseguida retornamos con más aquí en Clásica 100.3. Aguárdennos que ya volvemos.
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1: Después de la pausa publicitaria, continuamos en esta última media hora del programa, recta final en la mañana y tú. Seguimos con música, buenas canciones, sugerencias a través de Clásica 100.3. Disfrutemos de la música.

Son las 10 de la mañana con 36 minutos. Continuamos revisando algunos datos en el programa. Y presten atención, porque el dólar en nuestro país continúa disminuyendo después de haber llegado y superado la barrera de los 12 bolivianos. Ahora viene descendiendo. Ayer la cotización estaba en 11.86. Hoy el dólar americano se cotiza en 11 bolivianos con 77 centavos. El euro se cotiza en 13 bolivianos con 58 centavos y la unidad de fomento a la vivienda en 3 bolivianos con 32 centavos. La cotización de las divisas que habitualmente las manejamos en nuestro país. Pero también quiero mencionarles que la cotización del dólar en el mercado paralelo de nuestro país tiene el siguiente valor. Para esta jornada, el dólar paralelo continúa un poco por debajo del el precio del dólar paralelo en el o del dólar oficial en el país. Dólar oficial 11.77 para la venta, para la compra 11.87. Le reitero el dólar oficial. Y el dólar paralelo, el precio para la compra en esta jornada, 11 bolivianos con 52 centavos. Y el precio de venta, el mismo precio, 11 bolivianos con 52 centavos, el dólar en el mercado paralelo, para que ustedes también tengan referencia del valor de la divisa norteamericana si van a hacer algún tipo de transacción y necesitan comprar dólares en el mercado nacional. Bien, algo más en el pronóstico climático, atención. Hoy las características del clima nos han presentado una temperatura mínima de 7 grados Celsius. La máxima podría ascender hasta los 25 grados en esta jornada. No vamos a tener lluvia. El cielo va a estar relativamente despejado en esta jornada. Mayormente despejado, 18 grados Celsius la temperatura del momento. La humedad del 38%. La sensación térmica es de 25 grados Celsius. Tendremos condiciones buenas de clima para esta jornada, sin probabilidad de lluvias o chubascos. Les reitero una vez más, la temperatura máxima hoy podría alcanzar hasta los 25 grados Celsius en horas de la tarde, promediando las 3, 4 de la tarde tendríamos aquella temperatura. 10 de la mañana, 39 minutos, más música. Y enseguida volvemos y en la parte final de la mañana y tú.

De esta manera que llegamos a la parte final del programa. Amigos, la invitación abierta para que ustedes nos acompañen en la programación de la radio. No solamente hasta este momento en el que terminamos La Mañana y Tú, sino que continúen junto a la programación de Clásica 100.13, porque la música, los recuerdos, las emociones, aquellos momentos vividos, aquellas canciones que nos colocan la piel de gallina, que nos transportan a otro momento, otra época, que nos recuerdan a los amigos del colegio, que nos recuerdan a los amigos del barrio, que nos recuerdan aventuras y muchas otras cosas más, entre las buenas, regulares y también las malas, todo aquello ha ayudado a construir el momento en el que estamos viviendo actualmente. Así que, amigos, muchísimas gracias por su atención. Manténganse en sintonía y mañana a partir de las 9 volveremos a reencontrarnos en este mismo espacio de La Mañana y Tú a través siempre de Clásica 100.3. Nos despedimos con muy buena música, muy buenas canciones. La invitación para que ustedes le reiteren una vez más, sigan en compañía de la radio Clásica 100.3 FM. Será hasta la próxima.

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0: 11:37.
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0: gracias, la paz. Hasta la próxima. Gracias. Nos vemos tal vez, quién sabe cuándo. Muchas gracias, chao.
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0: 12, 2 minutos.
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Muchísimas gracias.

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0: 13, 31 minutos.
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16:27 minutos.

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La buena música, la compañía en este martes 11 de agosto del 2026. Estamos marcando diferencia por Clásica 100.3 en esta jornada. Hoy tenemos Copa Sudamericana. Bolívar enfrenta a Sao Paulo a partir de las 20:30 en la ciudad de La Paz, en el mítico estadio Hernando Siles, en la zona de Miraflores. Se anticipa que la representación del Sao Paulo no viene encaminado como ha venido ocurriendo en este último tiempo. Perdió hace un par de días ante el Gremio, cuadro que eliminó la representación de Bolívar en el partido de ida y vuelta. El encuentro comienza a las 20:30. Ante tanta irregularidad de nuestro fútbol, uno no sabe qué pensar. Lo cierto es que la Academia, si sueña con pasar a la próxima fase, tendrá que esforzarse, sacar el máximo de provecho y lograr una diferencia importante en lo que concierne al gol diferencia. 17:16, marcando diferencia. 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Hace muchísimos años, una canción marcó un género muy particular en Brasil. Y allá por los años 80, en Bolivia, una agrupación conocidísima como fue Generación 2000, también la interpretó. Había un emblemático local, un balneario en Cochabamba, en el kilómetro 7 y algo más, Don Gerardo. Muchos deben recordar, seguramente asistieron. Viernes era noche bailable, el sábado balneario, el domingo también, pero el domingo por la tarde también se convertía en un lugar de esparcimiento. Grandes momentos de los años 70, 80 y parte de los 90. Esta versión, Aleu Valenca, Morena Tropicana.

¿Qué canción más maravillosa de los años 70, 80 y que marcó una época realmente sensacional? Saludos a Marquito Núñez, que está en sintonía de la radio, asiduo oyente y sobre todo frecuentaba en esos años Quinta Don Gerardo. Se comía delicioso. Cochabamba tenía otra simbiosis, otras realidades. Eran otras épocas. No es que estemos nostálgicos. Simplemente era una temporada muy particular. Y Generación 2000 era pues uno de los grupos emblemáticos junto a los Tigres en Cochabamba que frecuentaban este sitio turístico, un balneario. Sin lugar a dudas, un recuerdo increíble para quienes vivieron en algún momento la alegría de ir tal vez de excursiones o participar con la familia en este lugar. Y en el año de 1990 aparece John Secada. Esta versión la escuché por primera vez en la discoteca de Juan Carlos Nemtala en la ciudad de La Paz, el recordado Foro. Otro día más sin verte. 5 de la tarde con 23 minutos en todo el territorio nacional, marcando diferencia hasta las 6, con el auspicio de Ferroblack, líderes en seguridad industrial, y B&B, empresa dedicada a la fabricación y elaboración de señalización industrial corporativa y vial en la Rafael Urquidi 718. El señor John Secada.

El reloj marca las 17:28 minutos. El gobierno alista una ley para reestructurar carteras del Ejecutivo, incluida la eliminación de planificación. Laura Rojas es llevada a la Fiscalía para el trámite de arraigo para salir de Palma sola. Lara, ya no tengo por qué rogarle al presidente, estoy enfocado en mi trabajo. Espinosa sobre la baja del dólar, los datos muestran que la tendencia va a continuar. Trasladan a La Paz el oro secuestrado en Birubiru, ocurrido hace un par de días en el aeropuerto de Santa Cruz. Bolivia y Brasil reforzarán seguridad en sus fronteras tras la ola de crímenes. Trasladan a La Paz a Daniela Durán, exdirectora de Yacimientos. La Federación de Empresarios Privados de Cochabamba señala que la inflación cayó al 2.79 y el 3.53 en Cochabamba. Tras días de humareda, llovizna ayuda a mejorar la calidad del aire. Más de un centenar de muertos por el terremoto en Colombia en la víspera. 17:29 minutos. Gracias por estar ahí. Esta canción la cantamos muchos, la disfrutamos y hoy volvemos a sentir el grupo La Unión, Lobo Hombre en París.

17 horas con 32 minutos. ¿Por qué se habló tanto de los años 60, de los 70 y parte de los 80 en la creatividad de compositores, de intérpretes? Simplemente porque la música marcó época y también marcó diferencia. A consideración, Elvis Presley.

0: El rey de la música, Elvis Presley. 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

Entre la justicia, bueno, si podemos hablar de justicia y la policía, ¿usted a quién le cree? Se dice que hay una pirámide entre abogados, consorcios, delincuentes, policías y jueces. No se puede aceptar ni entender que delincuentes, si vale el término, pillados infraganti o con las pruebas y las evidencias adecuadas, entren a la cárcel, estén un par de días o semanas, aparezca el trabajo sucio de algunos abogados, en complicidad con algunas autoridades, y sean liberados. Hoy el Ministerio Público niega haber liberado a Piña y responsabiliza además a la policía. De no creer, ¿no? El fiscal Alberto Ceballos aseguró que no existe ninguna resolución ni judicial que haya ordenado el cese del arresto de José Mariano Paz Chávez, detenido en un control policial en Pailas. El fiscal negó que el Ministerio Público haya dispuesto la liberación de José María alias Piña, quien fue detenido en enero durante un control policial en Puerto Pailas y posteriormente recuperó su libertad. El Ministerio aclara que no ha dispuesto ninguna resolución fiscal ni tampoco judicial respecto a la determinación de disponer ningún cese de arresto porque la misma no fue puesta a conocimiento del Ministerio Público, apuntó. Por su parte, la FELCC apuntó a la Fiscalía por la liberación de Piña. La aclaración surge después de que la policía responsabilizara a la Fiscalía por la liberación de Paz Chávez. El actual director departamental en Santa Cruz, coronel Johnny Coca, sostuvo que el detenido fue puesto en conocimiento de la fiscal que llevaba la investigación y que se habría determinado que no correspondía mantenerlo arrestado. ¿A quién creemos? ¿A la fiscalía? ¿A la policía? Qué triste, hay miles y miles de delincuentes de todo orden que andan libres por las calles, por este tipo de consorcios nefastos, por abogados que pierden la ética, por jueces, por fiscales, que de la noche a la mañana aparecen con mansiones, con tremendas propiedades, producto de estos ilícitos. Y otra gente, por detalles minúsculos, tienen que pagar con la cárcel entre 5, 10 o varios años. Terrible, ¿no? En otros temas, las reservas se estabilizan en 3.600 millones, pero la liquidez sigue siendo el desafío. Imputan y piden 6 meses de cárcel para la exdirectora jurídica de YPFB. Transportistas advierten corromper el estado de excepción ante la escasez de combustible. Barrio Lindo, Fiscalía apunta al sector plástico, útiles y pirotecnia como el origen del incendio. Algunos de los temas que hoy marcan agenda.

0: La música con Joana. 17 horas con 48 minutos en el territorio nacional. Hay varios eventos musicales que se aproximan. No podernos sustraernos a lo que se viene en un par de meses. La presentación de Ricardo Montaner en la ciudad de Cochabamba también tendrá presentaciones en otras ciudades del país. Pero tenemos una invitación para que puedan asistir a este gran evento que está a la vuelta de la esquina.
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0: Ya lo saben, el próximo 21, gran presentación de Paco Barrón en el Gran Hotel Cochabamba. Acercándonos al final, la música de ABBA.

0: La música con ABBA, 18:53 minutos en todo el territorio nacional. Como siempre, muchas gracias por estar en sintonía de la radio, por contactarse diariamente para que juntos podamos disfrutar el día a día con otro feeling, como dicen muchos, con otro tipo de expectativas, que es lo más importante. Y lo anticipado, estamos próximos a disfrutar de este otro gran evento.
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0: Ya lo saben, varias actividades en lo que resta en el mes de la patria. ¿Estamos románticos? Claro que sí. La agrupación Chicago, año de 1976. No puedo soportar este sentimiento, o no puedo decir lo siento.

0: Antes de retirarnos, Evo Morales reveló su intención de volver a la presidencia el 2030, a pesar de la sentencia del TCP. Morales, líder del MAS, Evo Pueblo y expresidente de Bolivia, reveló sus intenciones de avanzar a la campaña presidencial 2030. Morales instruyó a sus seguidores a activarse con la campaña desde ya. La iniciativa se produce cuando el gobierno de Paz cumple apenas 9 meses y a pesar de que el Tribunal Constitucional ha establecido de forma reiterada que la reelección presidencial está limitada a un máximo de 2 periodos, continuos o discontinuos. En la reunión de dirigentes de Evo Pueblo realizada en el Trópico, se resolvió elaborar una agenda política y convocar a un Congreso Nacional para refundar el instrumento político previsto para marzo del próximo año. El exdiputado de Vista, Ángelo Céspedes, planteó en el mismo contexto la realización de un referéndum nacional con una sola pregunta, si está de acuerdo sí o no de que Morales vuelva a ser candidato, argumentó que de esta manera se evitaría cualquier interpretación o decisión política que impida una eventual postulación. Céspedes afirmó que confía en un respaldo mayoritario superior al 60%. En Bolivia pasa absolutamente de todo. Tiene orden de aprehensión, está tranquilo, nadie lo fatiga, conversa con altas esferas de la policía, de las Fuerzas Armadas, se ha podido evidenciar, y hace lo imposible porque el gobierno de Rodrigo Paz día a día se vaya devaluando de a poco. Nos vamos a reencontrar mañana para marcar diferencia. Un abrazo a todos, quédense en sintonía de la radio. Un servidor de todos ustedes, Boris Blacud Boyero, les agradece profundamente su atención.
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Hola, buenas tardes. Gracias por estar sintonizando la emisora. Pues como que me ganó la hora y he llegado corriendo. Muchas gracias por estar ahí, de verdad. Empezamos la semana un poco tarde. Ayer no pude llegar. Se me complicaron las cosas, pero hoy estoy aquí. Y a partir de hoy, pues me tendrás de lunes a viernes de 6:30 a 8 con RH positivo. Así que por favor no te vayas a ningún lado, que te acompaño hasta que llegues a casa. Soy Marcela Fernández. Esta es Clásica 100. Y empezamos a cerrar el día. Aún no se ha puesto oscura la tarde. Tenemos unos últimos rayos de sol contra el azul índigo de las montañas. Así que es el momento preciso para estar juntos.

Ya estaba hace rato. Súper agitada porque pues subí corriendo 7 pisos. Tú sabes que la radio está en el piso 7. Pues viniste seguramente a visitar las oficinas de la emisora pues, cuando estaban en el tema de la fiesta y todo este asunto, que espero que hayas sido y te hayas divertido un montón. Pues yo tuve que subir los 7 pisos porque estaban súper ocupados. Porque, como sabes, en este edificio lo que más hay son médicos. Entonces tenemos que dar prioridad a las personas que tienen urgencias médicas y nosotros utilizar las escaleras. Entonces, pues me viste absolutamente cansada. Ya tomé un poco de agüita, me mojé la cara, ya estoy mucho mejor. Y ¿sabes qué decidí? Que esta primera media hora vamos a escuchar rock and roll. Rumors spreading around in that Texas town. Estos señores tenían una barba increíble. You know what I'm talking about. Y esta canción. If you wanna go. Te quedarás conmigo. Si acabas de entrar a la emisora, a la sintonía de la radio, pues muchas gracias por estar ahí. Quédate conmigo. Yo me quedo contigo hasta las 8 de la noche. Qué grunge se llama la canción. Pero lo sabes, ¿para qué te lo digo? Cerramos el día con una sonrisa.

Qué es lo que no tienes es pretexto para no escuchar la radio. Nos puedes tener en una aplicación de Play Store absolutamente gratuita que se llama Clásica 100. Nos puedes tener en tu dial si estás en Cochabamba, si tienes la posibilidad de escucharnos en otro lugar a través de la radio, pues hazlo. 100.3, salimos en vivo. Y también puedes hacerlo a través de la página web www.radioclásicafm.com. Así que donde sea que estés, bienvenido a la estación. Bienvenido a RH Positivo. Quédate conmigo, por favor, hasta las 8. Ellos se quedan como 3 minutos más. Una de las mejores bandas de los últimos tiempos. Son primos y hermanos. ¿Y a quién le importa? King of Leon hace música increíble.

ayer Colombia sufrió un terremoto con de una magnitud de 7.4 en la escala de Richter. Afectaron varios lugares y pues existe muchas estructuras colapsadas. Se están haciendo las tareas de búsqueda y rescate, y lo que más se necesita ahora es la participación de las personas para conseguir los fondos suficientes para hacer el soporte suficiente para salud, para atención humanitaria y para rescate de víctimas. Pues sí, es el momento en que nosotros nos mostremos como somos, desde el lugar en el que estemos en el mundo, desde el lugar en el que estés. Te pido por favor que te contactes a través de la Cruz Roja Colombiana. Yo he encontrado una página, la he puesto en el Facebook, la he posteado, Marcela Fernández, RH Positivo, ese es mi Facebook, y también mi Instagram, Marcela Fernández, RH Positivo, he posteado el link. Y si es que estás en Colombia, tienes parientes en Colombia o gente conocida en Colombia que puede llevar ayuda, hay puntos que ha habilitado la Cruz Roja Colombiana también para acopio de insumos, y ha puesto una lista de las cosas que se necesitan en la página de la Cruz Roja. Así que si tienes familiares o amigos que están viviendo allá y que pueden hacer llegar cosas a los damnificados, pues están los puntos de acopio en Bogotá, en Cali, en diferentes lugares. Te pido por favor que entres a la página web de la Cruz Roja Colombiana, o si puedes lo hagas a mi Facebook o a mi Instagram, Marcela Fernández RH Positivo, y ahí están los dos links que he compartido. Uno de ellos fue enviado por una amiga que vive en Bogotá y me lo ha facilitado para que yo lo pueda postear. Así que te pido por favor, no es eso de decir hoy por mí, mañana por ti, no, es hacer un poco la diferencia. En este programa lo que más hablamos es de ser empáticos y de ser auténticos y de estar presentes. Pues es el momento de dar el examen en estas tres materias. Y lo mejor que podemos hacer es darle el soporte suficiente a la Cruz Roja Colombiana, que está haciendo el esfuerzo 24 horas para llegar a todos los lugares afectados y ayudar a todas las personas que están esperando justamente esa ayuda.

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terremoto de 7.4 ha afectado Cali, Pereira, Manizales, Quibó, El Cairo y Zarzal. Lo que pasa a uno, pues nos pasa a todos. Y todos formamos parte de este mismo continente. Tenemos el mismo ADN, la misma genética. Somos hermanos de territorio, somos hermanos de espacio, somos hermanos de universo. Así que darnos la mano unos a otros es súper necesario. Cali y Pereira tienen el mayor número de estructuras colapsadas. El Cairo, en el Valle del Cauca, tiene daños estructurales, sobre todo en el casco urbano. Quibdó y San José del Palmar tienen edificaciones dañadas. Y lo más complicado está en Zarzal y El Águila, donde se reportaron centros de salud dañados y colapsados y heridos de gravedad. En todas partes se necesita la presencia de la Cruz Roja. Y ellos han habilitado una página específica para recibir donaciones. La acabo de poner en el TikTok Live. Está publicada en mi Facebook y en mi Instagram también. Y los lugares de acopio en Bogotá también están publicados. Si es que tienes parientes o amigos que están en Colombia y que puedan llevar cosas que se necesiten para los damnificados, pues pueden hacerlo en esos lugares. Buscas Marcela Fernández RH positivo, te va a aparecer el logo del programa y ahí está los enlaces a los lugares donde puedes donar. Y lo mismo en Instagram. Tenemos que hacer posible que los niños vuelvan a sonreír. Tenemos que hacer posible que las familias tengan un lugar donde dormir. Y sabes, las donaciones vienen desde 10 mil pesos colombianos. Te lo voy a traducir en bolivianos, si estás en Bolivia o donde sea que nos estés escuchando, son $3, $3.08. Desde ese monto puedes donar a la Cruz Roja Colombiana, desde $3.08, que son como 37 bolivianos. Así que por favor, hazlo ya. Para los que están en TikTok Live, puse el link de la Cruz Roja Colombiana hace un ratito en los comentarios, así que haces clic ahí y te vas directo a la página para donar.

Los seres humanos tenemos una oportunidad para estar en este espacio y en este tiempo, para hacer la diferencia, para escribir una historia, para contarnos una vida, para crearnos un sueño, para construir una idea. Estamos en un momento, en un instante del tiempo, varados en un planeta que es la millonésima parte de un universo inmenso. Y tenemos la oportunidad, en ese microsegundo que es nuestra existencia, de hacer la diferencia. Así que por favor no dejes pasar la oportunidad de ayudar. Y si no puedes hacerlo en efectivo con cosas para ayudar a Colombia, pues una amiga mía decía, este asunto de la energía es muy importante, pues recemos por ellos. Y enviémosle mucha fuerza.

estás conmigo todavía, pues quédate ahí que vamos a cerrar el día juntos hasta las 8 de la noche. Te acompaño a llegar a casa, te acompaño a que llegues bien. Y así como tú tienes que llegar bien, toda la gente que está a tu alrededor, que va en carros, que va en motos, que va en bicicletas o que va a pie, también tiene que llegar bien. Así que si vas conduciendo, el vehículo que estés conduciendo, o si vas a pie, presta atención, por favor, a la gente que está a tu alrededor, que todos tienen que llegar bien a casa.

Colombia nos necesita hoy. Por favor, si vas a donar, porque estás fuera de Colombia, si es que estás en Bolivia, perdón, pues hazlo a través de la plataforma oficial de la Cruz Roja Colombiana. Han puesto un link específico que dice dona ya, ayudemos a Colombia, pues hagamos clic en ese link y donemos. Se puede donar desde $3. Para ellos son 10 mil pesos colombianos aproximadamente, y desde ese monto te recibe la Cruz Roja Colombiana. Y si tienes amigos o familiares cerca, puedes también informarte en la misma página donde es que ellos tienen sus centros de acopio. Se necesita ayuda humanitaria inmediata, equipos de rescate especializados, suministros médicos esenciales. Ayer dijeron que eran 20 fallecidos, hoy ya son 200. Miles de heridos y decenas de equipos, de edificios colapsados y de hospitales colapsados. Así que si en algún momento pensabas que no era necesaria tu ayuda o que podías bypassear este momento, pues no lo vas a poder hacer. Te voy a pedir, por favor, que participes conmigo y con todos los que se están sumando para ayudar a Colombia. No tiene nada que ver el hoy por mí y mañana por ti, porque esto no es dar para recibir. Lo que tiene que ver es que todos formamos parte del mismo instante, del mismo momento, de la misma humanidad. Y al final, de la misma región. Terminamos siendo familia unos con otros. Así que hagámoslo por nuestros hermanos colombianos.

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estás conmigo todavía, por favor no te vayas a ningún lugar y quédate a mi lado hasta las 8 de la noche. Que yo hasta ese momento de aquí no me muevo.

Arirang se llama el álbum. Ellos son BTS y son esta banda coreana que ha roto todos los esquemas y que ha llegado a sonar en todas partes del mundo y que ha asustado tanto a los productores americanos y europeos que han decidido que en los Grammy iban a crear una sección especial para resaltar la música asiática y así no hacerlos competir con los grandes. Pues a mí me parece una barrabasada que hagan eso en el tema musical, porque no hay nada más universal que la música. Dime tú que escuchas radio, que si no existe nada más universal y nada más, no sé, sin color, sin credo, sin raza, sin olor, sin sabor que la música. Pues no existe nada más etéreo, profundamente humano como es la música. Y los de los Grammys decidieron hacer a un ladito a los asiáticos y premiarlos por separadito. A mí me molestó mucho, no solo a mí, a todo el mundo y a ellos también. Y les dijeron, muchas gracias, señores de los Grammys, no queremos participar en su premiación. Y yo, pues, como muchos, muchos fans de este nuevo álbum, aplaudimos de pie. Así se hace. Eso es lo que dijimos. ¿Por qué? Porque hay una forma en la que se hacen bien las cosas y hay una forma en la que no se hacen bien. Y, pues, los de los Grammys se equivocaron. ¿Y quién soy yo? Digo, desde un recóndito lugar del mundo llamado Bolivia, vengo a criticar a los de los Grammys. ¿Quién soy? Pues soy la voz del pueblo. Eso soy.

Ayer fue un día terrible para Colombia, pero pues no están solos, estamos aquí. He anclado en los comentarios en TikTok Live la página de la Cruz Roja Internacional, de la Cruz Roja Colombiana específicamente, donde ellos han habilitado para tus donaciones si estás fuera del país. En mi Facebook y en Instagram, Marcela Fernández RH Positivo, en cualquiera de los dos, está publicada la página también de donaciones a nivel internacional. Y si tienes parientes o gente en Colombia que pueda llevar cosas a la Cruz Roja Colombiana, pues está anclado un link donde están los lugares de acopio de los bienes que se necesitan, de los insumos que se necesitan, y también hay una lista en la página de la Cruz Roja Colombiana donde dice qué cosas son prioritarias para la gente. Mucha gente ha quedado sin hogar, se necesita de todo. Para los enfermos, lo que se necesita más para la gente rescatada son medicamentos para estabilizarlos y para evitar infecciones, distribución y compra de agua. Para eso utilizará la Cruz Roja el dinero que vayas a donar para entregar kits de alimentos e higiene, incluyendo pañales y toallas higiénicas, también herramientas para rescate. Podrán utilizar para comprar diésel y gasolina, para tractores y todo eso, porque hay lugares que han quedado colapsados y no hay pasos. Hay comunidades que están aisladas, hay lugares donde se ha cortado la luz y el agua y la telefonía y no tienen forma de acceder y comunicarse con el exterior. Pues las primeras horas son cruciales en los terremotos y lo que más se necesita es ayuda ahora para movilizar a los rescatistas y darles el soporte logístico necesario, que sí se hace con dinero y que podemos dar y que podemos apoyar. Desde 37 bolivianos en bolivianos, que son 3.08 dólares, que es lo que necesita la Cruz Roja Boliviana, desde donde que sea que estés escuchando la radio, pues desde 3.08 dólares te reciben donaciones. Hazlo, que si te pones a pensar, no es nada, no es nada, y podemos hacer una gran diferencia. Podemos ayudar a personas que en este momento lo han perdido todo.

Existen canciones hermosas y versiones increíbles de canciones hermosas. Esta es la más bonita de Mary G. Blige y U2, de una versión que ha sido consagrada en la década de los 90. One. ¿Te gustó? Pues ¿sabes qué canción me gusta más? Y que me trae un poco a lo que somos nosotros en esencia, a lo que son los seres humanos en esencia. Una canción que le pertenece a una agrupación que ha tenido presencia en la década de los 80 y que pues esta radio tiene una biblioteca musical muy bella y la tienen. Esta canción es muy, muy bonita. The Living Years se llama, Mike and the Mechanics. Es bellísima.

ya me tengo que ir. Y antes de hacerlo, antes de irme, y antes de desearte buenas noches y que descanses muy bien, te quiero pedir, por favor, que seas el tipo de persona que quisieras conocer. Que seas el tipo de persona que hace la diferencia. Que seas el tipo de persona que te gustaría encontrar en tu camino en un momento difícil. Que seas el tipo de persona que entrega sin pedir nada a cambio. Que seas esa persona amable con la que uno se tropieza en la mañana y que le hace sonreír. Que seas esa persona que le permite a otro respirar. Muchas gracias por haber estado conmigo hoy. Y pues está anclado un ratito más el link para ayudar y donar a la Cruz Roja Colombiana, que está presente en todos los lugares que han sido dañados: Cali, Pereira, Manizales, Quibdó, El Cairo y Zarzal, que están llevando justamente insumos a los hospitales, que es de suma urgencia. Están ayudando a los rescatistas con herramientas, están llevando alimentos a las personas que han sido damnificadas, ropa de abrigo, carpas, están llevando medicamentos para los heridos y están también distribuyendo y comprando agua para entregar a los lugares que han sido aislados y que no tienen acceso a agua potable. Están ayudando en todo lo que pueden y nosotros también podemos hacerlo. Por favor, busca Cruz Roja Colombiana, está anclado el link en los comentarios del TikTok Live, o puedes entrar al Facebook o al Instagram, que dice Marcela Fernández RH positivo, y he puesto ahí también los lugares de acopio en Colombia mismo, en Bogotá, y están también el lugar donde haces clic y puedes donar inmediatamente a la Cruz Roja Colombiana. Hagamos la diferencia, seamos la persona que quisiéramos encontrar cuando todo vaya mal. Ahora sí. Muchas gracias por haber estado conmigo hoy. Mañana vuelvo de 6:30 a 8. Esta es tu radio favorita y la mía también. Y tú eres de mis personas favoritas. Que nadie te diga que no puedes hacer realidad tus sueños. Hagamos posible lo imposible. $3.08. Desde ese monto puedes donar. Son 37 bolivianos. Pues nada, un café. Hagamos lo necesario para poder ayudar a las personas que en este momento lo necesitan. No están tan lejos, son vecinos nuestros, hermanos latinoamericanos, hermanos de genética, de música, de raíces. Así que pues digamos presente desde el lugar en el que estemos. Gracias por haber estado conmigo hoy. Y esta canción me gusta mucho porque habla de lo maravilloso que es resistir y ser fuertes en torno a ese sentimiento increíble y precioso. Que nos hace tan humanos, el amor.